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0: A ver, ¿celebrabades qué? 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
1: Sí, el año pasado en agosto, sí. Hicimos unha super quedada con varios grupos de urban sketchers, gente que dibuja en la calle, y éramos varios grupos de toda Galicia y algunos del norte de Portugal también.
0: ¿Qué se celebraba?
1: Ese día teníamos una quedada, y porque el año pasado hicimos varias quedadas en varias ciudades por toda Galicia, y en agosto nos tocó a nosotros a que la gente viniera a Vigo. Hicimos un paseo por todo Vigo, fuimos a Lo Castro a dibujar por la mañana y por la tarde fuimos a dibujar por el Náutico, y éramos como más de 150 personas en total.
0: E de esa conversación, sí, de ese paseo, Alfonso me dixo: pero hai outra quedada que organizo eu, quedamos no Lobisome, e o perfil é diferente. E digo, bueno, pues nada, sí, bueno, que ben falamos. Chegou o momento.
1: Vale. Vale, pues esas quedadas son un poco distinto, un poco más social, porque eso lo llamamos un drink and draw, que quiere decir beber y dibujar. Es un evento más social, lo hacemos en un bar. Y la verdad es que es un evento que se hace en muchos países, en todo el mundo. Y hay un chico, un ilustrador aquí de Vigo, que se llama Sergio Codeo, que él lo empezó hace unos años aquí en Vigo. No sé cuándo lo empezó, creo que en 2016, antes de la pandemia. Y bueno, yo estaba haciendo también unas quedadas con gente. Yo llegué a Vigo en 2020 y empecé de juntarme con extranjeros, gente que hablaba en inglés, y nos juntamos en los bares a veces a dibujar. Y cuando me empecé a hacer estas quedadas con esta gente, y después conocí a Sergio y sabía que había otro grupo que estaban haciendo quedadas. Y pues nos juntamos y empezamos a hacer las quedadas juntos. Y pues estas quedadas se llaman Drink and Draw, que normalmente lo hacemos una vez al mes, al finales del mes, y siempre vamos cambiando de bar. Y lo que estabas contando antes, en Lobisome, lo hemos hecho en Lobisome. Normalmente lo hacemos durante el verano, como es un espacio afuera. Pues normalmente hacemos las quedadas ahí durante el verano. Como tal vez este mes o el próximo mes vamos a hacer uno ahí, en Lobisome.
0: Vale, Lobisome, para que non se ubique, é un bar que queda pola provincial, casi chegando á Plaza España, e que ten unha terraza estupendísima. Por eso vos juntades ahí.
1: La verdad es que sí. Aparte, es un espacio muy escondido, pero wow, sí.
0: Sí, sí. Aparte, a especialidad, que non sei se siguen facendo, que son os chinchos en escabeche, que tamén están moi bos.
1: Sí.
0: Bueno, entonces, vos xuntades, bebedes algo e pintades. Que pintades?
1: Sí, pues normalmente, yo cuando hago los drink and draws, pongo una tema. Siempre hay como una tema, un tipo de reto, y yo imprimo unos papeles antes y siempre va cambiando. Un mes puede ser a películas de los 80s, y después hay un papelito que tiene unas fotos, unas imágenes de dos o tres películas, y después el reto puede ser: hay que dibujar algo inspirado sobre estas tres películas, combinar los tres, y así solo para inspirar a la gente, que le dan una idea para dibujar.
0: Claro, un perfil tan variado. Primero, ¿cómo llegan? ¿Cómo se enteran de estos encuentros? Y número dos, ¿es gente que se sabe pintar o no?
1: Vale. Sí, sí. Pues de la primera pregunta, tenemos una cuenta en Instagram, y mucha gente ve esa cuenta de Instagram. No sé cuántos seguidores tenemos, pero siempre ponemos las quedadas ahí. Se llama Drink and Draw Vigo. Uh-huh. Ese es el nombre de la cuenta. Y también, como tenemos varios grupos de WhatsApp, de gente que dibujan, también lo subimos a esos grupos también. Y normalmente la gente que viene, pues son gente del grupo, de varios grupos de dibujo. También hay gente que solo viene en esos a los drink and draws, y también siempre hay gente nuevo que viene. Gente que se... A veces hay gente que están en el bar sentados, ven que hay un montón de gente sentados dibujando y quieren dibujar también, y siempre tenemos papeles. Es un evento gratis, abierto a todos. No tienes que tener ni nivel de dibujar, es solo... Estamos ahí para divertirnos, para conocernos, para dibujar juntos, y siempre tenemos un poco de material para que la gente que viene, que no traen materiales.
0: ¿Y hay algún neno que se achega, alguna familia? Porque los nenos tienen esta cosa que se lanzan, ¿no? No tienen a vergoña nosa. Y pintan, imagínate, tema Star Wars, los rapaces pueden pintar perfectamente, ¿no? ¿Sucede esto o no?
1: Sí, hay gente que dibuja muy bien, a veces hay gente que son profesionales, gente empezando. Lo guay de estas quedadas es son muy, muy diversos. Hay gente de todas edades, mucha gente joven. Como tenemos las quedadas los domingos, cada domingo por la mañana, a veces hay gente que no vienen porque son domingos a las 11 de la mañana, 11 y media. Y estas quedadas de los drink and draws, como son de noche, es un poco más nocturno, más social. Normalmente son de 8 a las 11, 12 de la noche. Y pues viene otra gente a esas quedadas.
0: Entonces, un ao mes, son 12 no ano. ¿Tendes 12 bares para recorrer? ¿O, bueno, una decena?
1: Sí, normalmente lo hacemos una vez al mes, al finales del mes. Sí. Como ya al finales de este mes... Vamos a hacer un drink and draw, no sé todavía dónde lo vamos a hacer. El mes pasado lo hicimos aquí en nuestro taller. Mm. Lo hicimos aquí, teníamos unos 40 artistas aquí dibujando.
0: Bueno, pues mira, esa que mencionaste, su taller. Es un taller, ¿en dónde? ¿En Noviño?
1: Pues nuestro taller se llama Teto Preto. Y es una palabra portugués que traducido quiere decir como techo negro. Pero también es una sensación cuando uno se va a marear y empieza a ver todo negro. Eso también se llama el teto preto. Y nada, nos gustó un poco el juego del nombre. Una de nuestros compañeros del taller se llama Isis y es brasileña. Y pues ella nos dio ese nombre y pues nos gustó ese nombre. Y nos quedamos con eso. Pero el estudio queda en Rua Zamora 19 Bajo. Y es un espacio que acabamos de inaugurar el 4 de julio. Teníamos una exposición colectiva y ahora estamos preparando para nuestro próximo exposición que va a abrir el 3 de octubre, un sábado 3 de octubre. Va a ser otra exposición colectiva que se va a llamar Pet Friendly, que va a ser sobre mascotas y animales.
0: ¿Hasta cuándo dura?
1: Normalmente las exposiciones duran un mes, so desde el 3 de octubre hasta tal vez el 3 de noviembre, no sé todavía muy bien, pero vamos a tener varios eventos ese mes, vamos a trabajar con unas protectoras también, los vamos a traer unos fines de semana. Vamos a dar un taller y varios eventos ese mes.
0: En este taller, ¿quién está? Porque mencionaste a brasileira, pero son tres amigos, ¿no?
1: Sí. Pues somos mi amigo Michel y mi amiga Isis. Uh-huh. Y yo somos los tres que trabajamos aquí en el estudio.
0: Tres artistas. ¿Siempre pintura o tendés otra disciplina entre mans?
1: Pues la verdad es que somos más ilustradores que pintores. Ajá. Dibujamos, pintamos, pero también cada uno le gusta un poco. También a Michelle le gusta un poco de collage. A mí me gusta un poco de carpintería. So, tengo un taller de madera aquí también que hago mis proyectos. Y sí, también le gusta hacer un poco de muebles, reforma de muebles. Y hacemos un poco de todo aquí, la verdad.
0: Bueno, pues ahí hay un espacio que visitar. ¿Tengo horario?
1: Normalmente tenemos horarios cuando tenemos una exposición, que tenemos una sala grande es la sala de exposición, y cuando tenemos una exposición, ahí es cuando tenemos horarios, y normalmente son por la tarde, como 6 a 9. Pero normalmente no tenemos horario porque es un espacio privado para nosotros para trabajar.
0: ¿Qué estás ilustrando ahora mismo? ¿Puedes contar o no?
1: Pues sí, ahora mismo estoy trabajando en el cartel, estoy terminando el cartel para el próximo exposición, y también al mismo tiempo estoy haciendo unos diseños para unas camisetas que voy a estampar para ese evento también. El mes de agosto era como un mes de descansar un poco, y ahora en septiembre las puertas no estamos abiertas, pero estamos aquí trabajando, preparando para el próximo evento.
0: Y aparte, tú, Alfonso, enseñas ahí ilustraciones.
1: Sí, yo, ¿no?, también doy clases en una academia, doy clases de dibujo y de acuarelas.
0: Muy bien, dinos, porque a mí yo igual alguien está escoitando y dice, bueno, eu no sé si has quedadas, o igual me acerco o no me acerco,
1: sí,
0: pero...
1: Pues yo, sí, en una academia que se llama Lápiz de Dibujo, queda en el centro por Rosalía de Castro. Es una academia que ya lleva, creo que más de 15 años, y hay de todo, pintura, dibujo, digital, tradicional. Doy clases ahí los martes y jueves.
0: Y si queredes conocerlo a nivel profesional, pues pasades por la galería, por lo taller. Si queredes conocerlo a nivel informal, pero también profesional, pues en calquera das quedadas dos Urban Sketches os domingos, o si no, en algún bar de Drink and Draw, ¿no? Eso, sí. Beber y pintar.
1: Anunciamos siempre en la cuenta Drink and Draw Vigo, ahí es donde anunciamos esos eventos de dibujar en los bares de Vigo.
0: Pues nada, un montón de gracias. Pues hasta.
1: Gracias a ti.
0: No, gracias a ti.

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1: Sí, el año pasado en agosto, sí. Hicimos una super quedada con varios grupos de urban sketchers, gente que dibuja en la calle, y éramos varios grupos de toda Galicia y algunos del norte de Portugal también.
0: ¿Qué se celebraba?
1: Ese día teníamos una quedada, y porque el año pasado hicimos varias quedadas en varias ciudades por toda Galicia, y en agosto nos tocó a nosotros a que la gente viniera a Vigo. Hicimos un paseo por todo Vigo, fuimos a Lo Castro a dibujar por la mañana y por la tarde fuimos a dibujar por el Náutico, y éramos como más de 150 personas en total.
0: E de esa conversación, sí, de ese paseo, Alfonso me dixo: pero hai outra quedada que organizo eu, quedamos no Lobisome, e o perfil é diferente. E digo, bueno, pues nada, sí, bueno, que ben falamos. Chegou o momento.
1: Vale, vale. Pues esas quedadas son un poco distinto, un poco más social, porque eso lo llamamos un drink and draw, que quiere decir beber y dibujar. Es un evento más social, lo hacemos en un bar. Y la verdad es que es un evento que se hace en muchos países, en todo el mundo. Y hay un chico, un ilustrador aquí de Vigo, que se llama Sergio Cobello, que él lo empezó hace unos años aquí en Vigo. No sé cuándo lo empezó, creo que en 2016, antes de la pandemia. Y bueno, yo estaba haciendo también unas quedadas con gente. Yo llegué a Vigo en 2020 y empecé de juntarme con extranjeros, gente que hablaba en inglés, y nos juntamos en los bares a veces a dibujar. Y cuando me empecé a hacer estas quedadas con esta gente, y después conocí a Sergio y sabía que había otro grupo que estaban haciendo quedadas. Y pues nos juntamos y empezamos a hacer las quedadas juntos. Y pues estas quedadas se llaman Drink and Draw, que normalmente lo hacemos una vez al mes, al finales del mes, y siempre vamos cambiando de bar. Y lo que estabas contando antes, en Lobisome, lo hemos hecho en Lobisome. Normalmente lo hacemos durante el verano, como es un espacio afuera, pues normalmente hacemos las quedadas ahí durante el verano. Como tal vez este mes o el próximo mes vamos a hacer uno ahí, en Lobisome.
0: Vale, Lobisome, para que non se ubique, é un bar que queda pola provincial, casi chegando á Plaza España, e que ten unha terraza estupendísima. 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
1: La verdad, ¿no? Es que sí. Aparte, es un espacio moi escondido, pero, wow, sí.
0: Sí, sí. Aparte, a especialidade, que non sei se o siguen facendo, que son os chinchos en escabeche, que tamén están moi bons.
1: Sí.
0: Bueno, entonces vos juntades, bebedes algo e pintades. ¿Qué pintades?
1: Sí, pues normalmente yo cuando hago los drink and draws pongo una tema. Siempre hay como una tema, un tipo de reto, y yo imprimo unos papeles antes y siempre va cambiando. Un mes puede ser a películas de los 80s, y después hay un papelito que tiene unas fotos, unas imágenes de dos o tres películas, y después el reto puede ser: hay que dibujar algo inspirado sobre estas tres películas, combinar los tres, y así solo para inspirar a la gente, que le dan una idea para dibujar.
0: Claro, un perfil tan variado. Primero, ¿cómo llegan? ¿Cómo se enteran de estos encuentros? En número dos, ¿es gente que xa sabe pintar o no?
1: Vale. Sí, sí. Pues de la primera pregunta, tenemos una cuenta en Instagram, y mucha gente ve esa cuenta de Instagram. No sé cuántos seguidores tenemos, pero siempre ponemos las quedadas ahí. Se llama Drink and Draw Vigo. Uh-huh. Ese es el nombre de la cuenta. Y también, como tenemos varios grupos de WhatsApp, de gente que dibujan, también lo subimos a esos grupos también. Y normalmente la gente que viene, pues son gente del grupo, de varios grupos de dibujo. También hay gente que solo viene en esos a los drink and draws, y también siempre hay gente nuevo que viene. Gente que se... A veces hay gente que están en el bar sentados, ven que hay un montón de gente sentados dibujando y quieren dibujar también, y siempre tenemos papeles. Es un evento gratis, abierto a todos. No tienes que tener ni nivel de dibujar, es solo... Estamos ahí para divertirnos, para conocernos, para dibujar juntos, y siempre tenemos un poco de material para que la gente que viene, que no traen materiales.
0: ¿Y hay algún neno que se achega, alguna familia? Porque los nenos tienen esta cosa que se lanzan, ¿no? No tienen a vergoña nosa. Y pintan, imagínate, tema Star Wars, los rapaces pueden pintar perfectamente, ¿no? ¿Sucede esto o no?
1: Sí, hay gente que dibuja muy bien, a veces hay gente que son profesionales, gente empezando. Lo guay de estas quedadas es son muy, muy diversos. Hay gente de todas edades, mucha gente joven. Como tenemos las quedadas los domingos, cada domingo por la mañana, a veces hay gente que no vienen porque son domingos a las 11 de la mañana, 11 y media. Y estas quedadas de los drinking grounds, como son de noche, es un poco más nocturno, más social. Normalmente son de 8 a las 11, 12 de la noche. Y pues viene otra gente a esas quedadas.
0: Entonces, un a un mes, son 12 no ano. ¿Tendes 12 bares para recorrer? ¿O, bueno, una decena?
1: Sí, normalmente lo hacemos una vez al mes, al finales del mes.
0: Sí.
1: Como ya al finales de este mes... Vamos a hacer un drink and run, no sé todavía dónde lo vamos a hacer. El mes pasado lo hicimos aquí en nuestro taller. Mm. Lo hicimos aquí, teníamos unos 40 artistas aquí dibujando.
0: Bueno, pues mira, ¿a qué mencionas ese taller? ¿Es un taller en donde, en Noviño?
1: Pues nuestro taller se llama Teto Preto. Y es una palabra portugués que traducido quiere decir como techo negro. Pero también es una sensación cuando uno se va a marear y empieza a ver todo negro. Eso también se llama el Teto Preto. Y nada, nos gustó un poco el juego del nombre. Una de nuestros compañeros del taller se llama Isis y es brasileña. Y pues ella nos dio ese nombre y pues nos gustó ese nombre. Y nos quedamos con eso. Pero el estudio queda en Rua Zamora 19 Bajo. Y es un espacio que acabamos de inaugurar el 4 de julio. Teníamos una exposición colectiva y ahora estamos preparando para nuestro próximo exposición que va a abrir el 3 de octubre, un sábado 3 de octubre. Va a ser otra exposición colectiva que se va a llamar Pet Friendly, que va a ser sobre mascotas y animales.
0: ¿Hasta cuándo dura?
1: Normalmente las exposiciones duran un mes. So, desde el 3 de octubre hasta tal vez el 3 de noviembre. No sé todavía muy bien. Pero vamos a tener varios eventos ese mes. Vamos a trabajar con unas protectoras también. Los vamos a traer unos fines de semana. Vamos a dar un taller y varios eventos ese mes.
0: En este taller, ¿quién está? Porque mencionaches a brasileira, pero sois tres amigos, ¿no?
1: Sí. Pues somos mi amigo Michel y mi amiga Isis. Uh-huh. Y yo somos los tres que trabajamos aquí en el estudio.
0: Tres artistas. ¿Siempre pintura o tendes otra disciplina entre mans?
1: Pues la verdad es que somos más ilustradores que pintores. Ajá. Dibujamos, pintamos, pero también cada uno le gusta un poco. También a Michelle le gusta un poco de collage. A mí me gusta un poco de carpintería. So, tengo un taller de madera aquí también que hago mis proyectos. Y sí, también le gusta hacer un poco de muebles, reforma de muebles. Y hacemos un poco de todo aquí, la verdad.
0: Bueno, pues hay un espacio que visitar. ¿Tengo horario?
1: Normalmente tenemos horarios cuando tenemos una exposición, que tenemos una sala grande es la sala de exposición, y cuando tenemos una exposición, ahí es cuando tenemos horarios, y normalmente son por la tarde, como 6 a 9. Pero normalmente no tenemos horario porque es un espacio privado para nosotros para trabajar.
0: ¿Qué estás ilustrando ahora mismo? ¿Puedes contar o no?
1: Pues sí, ahora mismo estoy trabajando en el cartel, estoy terminando el cartel para el próximo exposición, y también al mismo tiempo estoy haciendo unos diseños para unas camisetas que voy a estampar para ese evento también. El mes de agosto era como un mes de descansar un poco, y ahora en septiembre las puertas no estamos abiertas, pero estamos aquí trabajando, preparando para el próximo evento.
0: Y aparte, tú, Alfonso, enseñas ilustración.
1: Sí, sí, ¿no? Yo también doy clases en una academia, doy clases de dibujo y de acuarelas.
0: Muy bien, dinos, porque a mí igual alguien está escoitando y dice, bueno, eu no sé si has quedado, o igual me acerco o no me acerco,
1: sí,
0: pero...
1: Pues yo, sí, en una academia que se llama Lápiz de Dibujo, queda en el centro por Rosalía de Castro. Es una academia que ya lleva, creo que más de 15 años, y hay de todo, pintura, dibujo, digital, tradicional. Doy clases ahí los martes y jueves.
0: Y si quieres conocerlo a nivel profesional, pues pasades por la galería, por lo taller. Si quieres conocerlo a nivel informal, pero también profesional, sí, pues en calquera das quedadas dos Urban Sketches os domingos, o si no, en algún bar de Drink and Draw, ¿no? Eso, sí. Beber y pintar.
1: Anunciamos siempre en la cuenta Drink and Draw Vigo, ahí es donde anunciamos esos eventos de dibujar en los bares de Vigo.
0: Pues nada, un montón de gracias. Pues hasta.
1: Gracias a ti.
0: No, gracias a ti.

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Nombres míticos como Aerolíneas Federales, Esclarecidos, Alphaville, Parálisis Permanente, Aviador Dro, Ciudad Jardín y otros más. 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Hasta semana que viene.

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